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1: Son las 2:30.
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1: Muy buenas, hermanos, sean todos muy bienvenidos a este espacio de La Verdad os hará libres. Estamos a través de la 97.1 FM Farol Caribe, a través de la 1080 de Farol Caribe, y también ya estamos a través de las redes sociales en el Facebook de Farol Caribe, emisora de radio. Ahí usted también puede seguirnos, 97.1 FM, y darle lo que estoy intentando hacer yo en este momento, que es darle compartir a la publicación para que la gente que tenemos, que conocemos en estas redes, también puedan tener acceso a esta preciosa transmisión. Así que sean todos bienvenidos. ¿Cómo se puede usted contactar con nosotros? ¿Qué tipo de preguntas y demás? Nuestro hermano Andrei Mora Rojas nos informa desde los estudios principales de Faro del Caribe. Muy buenas, hermano Andrei.
2: Muy buenas, pastor. Saludos para todos los hermanos y hermanas. En este inicio de mes, la invitación para que usted sea parte de este espacio, La Verdad os hará libres, lo puede hacer así, y haciéndonos llegar su mensaje, pregunta, duda o inquietud en los diferentes medios que le voy a mencionar. Ya las dos redes sociales están activas, transmitiendo en vivo en YouTube como Faro del Caribe, así nos encuentra, y en Facebook como Faro del Caribe 97.1 FM. En la caja de comentarios de ambas, ahí nos deja lo que ya le mencioné, sus preguntas, sus dudas o sus inquietudes. Si usted es por primera vez y no ha guardado el contacto de Faro del Caribe, puede anotarlo en este momento, y por este medio también, hermano o hermana que tiene tiempo de escucharnos, lo puede enviar por audio o por texto. 8777-5965. Ese es el número de WhatsApp. Y en la red, y en la central telefónica, más bien, ahí está nuestra compañera, 2286-1511, extensión 0. 2286-1511, extensión 0. También lo puede hacer. Son cuatro medios que tenemos habilitados en este instante para el desarrollo de este espacio, La Verdad os hará libres. Iniciamos, pastor, con la primera de las preguntas que nos ingresan. ¿Cómo puede explicarse la aparición de esqueletos de dinosaurios en contraste con la palabra de Dios, que según cálculos tiene la Tierra unos 8.000 años de creada? Sin embargo, dichos fósiles tienen, según los científicos, varios millones de antigüedad.
1: Tenemos que comenzar diciendo que no creemos que haya una oposición entre lo que pueda decir la ciencia y lo que pueda decir la Biblia. Es simplemente que hay cosas que la Biblia explica desde una perspectiva religiosa y que no son necesariamente de acuerdo al lenguaje científico que es predominante hoy en día. Para la Biblia, lo que nos quiere enseñar es lo siguiente: el creador de todo se llama Dios. En el principio creó Dios. Entonces, cuando algo, cualquier cosa, pensamiento, filosofía, línea ideológica, lo que usted le quiera llamar, no acepta que Dios sea el creador de todo lo que existe, ya tenemos problemas. Pues cuando el hombre ha dicho, un sector, no ocupamos a Dios, todo el resultado de la evolución de miles de años, explosiones, selección natural, cosas más que se puedan decir, entonces ya no importa lo que se diga del otro lado, va en contra de nuestra fe, porque según nuestra fe, la creación es obra del Dios creador. El proceso no, pudiera ser que Dios haya dicho que haya una evolución, sí, que a través de millones de años vengan y primero habiten estos animalitos y después vengan estos otros y después ya viene el ser humano. Nosotros también tenemos que ser contundentes en enseñar que el primer ser humano es un Adán, es Adán. Adán era inteligente, creativo, capaz, podía tener pensamiento abstracto y podía obedecer o desobedecer. Era un ser moral independiente. Todo eso lo podía hacer Adán. Entonces, no creemos en que el ser humano sea el producto de miles, en este caso de 2 millones de años para acá, de evolución hasta llegar al Homo sapiens actual. En lo demás, que la Biblia hable de que son días y que haya evidencia desde cierto análisis, porque también esto hay que hacerlo claro. Hay gente muy seria que niega la forma en la cual esos análisis se hacen para llegar a miles de años, millones de años, y no creen que esos análisis sean correctos. Pero no entremos en esa discusión. Digamos que son correctos. Entonces, la Biblia en ningún momento dice que apenas tiene 8.000 años la humanidad. De hecho, comienza a hablar y en el primer día, en el segundo día, en el tercer día, y todavía no hay sol. El sol aparece hasta el cuarto día. Es una forma poética de contar la historia del origen de la humanidad. Entonces, yo no tengo problema en creer que hayan existido y desaparecido los dinosaurios mayoritariamente hace 65 millones de años. No tengo problema en creer eso. Pero el único ser humano que creo que existe es creado por Dios y se llama hombre, ser humano. No somos el largo devenir de hombres de cavernas y medios incapaces hasta que desarrollaron más ciertas habilidades. No. El hombre fue hecho por Dios a imagen y semejanza. Si existieron otros antes de nosotros, no eran seres humanos.
2: Vamos a la siguiente, pastor. Dice, favor, ¿me podrías aclarar del por qué Jesús tenía que nacer de una virgen?
1: No hay ninguna explicación en la Biblia que por qué tiene que ser así. Es decir, era una promesa que se toma de Isaías. En Isaías, ahí la promesa no es de una virgen doncella, sino una doncella, que es diferente. Una doncella sería una joven apenas en edad para casarse. Pero no hay en Isaías una alusión de que esa doncella iba a tener como cualidad de que no tendría relación sexual con ningún hombre para quedar embarazada. Entonces, esa virgen que concebirá en Isaías es específicamente una doncella. Pero se toma esta promesa y se traslada en sentido más profundo y llega al Nuevo Testamento. Y en el caso del Nuevo Testamento, el niño que va a nacer, a diferencia del de Isaías capítulo 7, es una virgen, una doncella, pero sigue siendo virgen y doncella. No hay intervención humana para que esta virgen doncella quede embarazada, sino que, como Gabriel le dijo a María, el Espíritu Santo vendrá sobre ti y te cubrirá. El santo ser que nacerá en ti será llamado Hijo del Altísimo. En el caso de la obra del Espíritu Santo en María, fue para que no hubiera intervención humana. Yo podría aquí especular, ¿ok? Por ejemplo, para que no se le transfiera el pecado original, para que nadie se atribuya una descendencia superior, que José comience a decir, ve, es que mis genes si eran mejores. No, no, no. Entonces, creo que por eso se excluye que intervenga el ser humano para que el sacrificio, luego que se va a ofrecer 33 años después de nacer, sea un sacrificio de un ser humano perfecto, semejante a nosotros, igualito a nosotros, pero sin pecado. Entonces, por eso creo que tenía que venir de una virgen, pero estamos construyendo suposiciones, yo creería, totalmente legítimas. Pero que yo no puedo decirle, ah, es que dice en tal pasaje esto, y dice en tal pasaje lo otro. No, estamos construyendo en base a una, me parece, razonable argumentación.
2: Continuamos con otra de las preguntas. Nos ingresa si una persona, pastor, le fue infiel a uno se puede volver a casar o tiene que seguir hasta que Dios venga, así solito. Es que mi mamá dice que uno tiene que quedarse solo toda la vida. Cuénteme, por favor, según la palabra de Dios.
1: Me imagino que su mamá pertenece a la iglesia tradicional o sigue ese lineamiento. Le decían antes, por ejemplo, si el esposo era un borracho, si era un vividor, le decían, resígnese, mijita, porque ese es el hombre que Dios le dio. No, eso no es verdad. Esa doctrina de la resignación realmente era una forma de ampliar el machismo en nuestra cultura. Y lamentablemente eran las mujeres las que lo enseñaban. Le leo lo que la Biblia dice. La gente se casa, es feliz en el matrimonio, pero de repente usted se casa con alguien, dice Deuteronomio capítulo 24, cuando alguien toma a una mujer y se casa con ella, está bien, verá qué lindo, seamos felices. Si no le agrada, si no le agrada, por haber hallado en ella alguna cosa indecente, ¿qué hay que hacer? Mijita, aguántese, no señor. Le escribirá carta de divorcio, que tú vales, decían ellos. Se la entregará en la mano y la despedirá de su casa. Y luego dice el versículo 2, una vez que esté fuera de la casa, ella queda libre para casarse con otro, igual que él. ¿Esto es el plan original de Dios? No, pero esto es el plan de Dios, dado una realidad que nuestro Señor Jesucristo explica en el capítulo 19 de Mateo, donde dice, está permitido, bueno, leo el versículo 3, entonces se le acercaron los fariseos tentándolo y diciéndole, ¿está permitido al hombre repudiar a su mujer por cualquier causa? Al principio dice que no es así. Así que ya no son dos, sino más una sola carne. Por tanto, lo que Dios juntó, no lo separa el hombre. Ese es el ideal. Eso es lo que todos queremos. Entonces, ¿por qué mandó Moisés darle carta de divorcio y repudiarla? Por la dureza de vuestro corazón. Entonces, no era el plan original ni el perfecto, el pecado cambió todo, pero Dios lo permitió y lo sigue permitiendo. Si la gente no logra llevarse bien, intentan hacerlo, construyen, se esfuerzan, o alguno de los dos no quiere seguir juntos, hay infidelidad, hay violencia, hay cosas que no deberían de estar, entonces el divorcio es el camino y las personas pueden volverse a casar en el Señor para evitar que caigan de una mala relación a otra peor.
2: Continuamos con más de este su espacio, La Verdad Os Hará Libres. Pastor, nos consultan, ¿puede existir actualmente la apostasía en la iglesia?
1: Siempre, porque no puede existir. La apostasía es apartarse de la verdad, pero la iglesia no puede caer en apostasía como iglesia. Podrán caer los miembros de la iglesia, pero la iglesia, que es el cuerpo de Cristo, no. Obviamente, en alguna congregación quizás se han desviado un grupo. Pongámoslo porcentajes, 20%, 5%, 1%, 80%, pónganle usted un número. Pero eso no significa que la iglesia como tal esté en apostasía. El apóstol Pablo, cuando le escribe a los tesalonicenses, dice lo siguiente en el capítulo número 2 de la segunda carta a los tesalonicenses, dice, acerca de las cosas, de los tiempos y las ocasiones, no tenéis necesidad, hermanos, de que yo os escriba. ¿Por qué? Porque ustedes saben lo que les he enseñado, dice, en el versículo número 4, bueno, 3 y 4. Pero cuando digan paz y seguridad, entonces vendrá sobre ellos destrucción repentina, como los dolores a la mujer que está encinta y no escapará. Entonces Pablo, advirtiendo a esta iglesia, le dice, mire, hermanos, entramos bien, no somos del día, no somos de la noche, no nos va a tomar por sorpresa estas cosas, pero recuerden que no vendrá. Eso es en el 2. Y en el 1, había dicho anteriormente, déjeme leer ahora, perdón, este es el 1. Vamos a la segunda tesalonicenses, esta es la número 1. En la número 2, la segunda epístola de Pablo a los tesalonicenses, dice, capítulo 2, que no os dejéis mover fácilmente vuestro modo de pensar. Nadie os engañe de ninguna manera, pues no vendrá el Señor Jesucristo sin que antes venga la apostasía y que se manifieste el hombre de pecado. Segunda de estos Tesalonicenses, capítulo 2, versículo 3. Entonces, la apostasía como realidad Es parte de lo que le pasa a la iglesia. Y ha pasado siempre. Hemos tenido gente que va bien, gente que va mal. Pablo habla de gente que estaba con él y que lo abandonó. Bueno, apostasía siempre habrá, pero no que sea toda la iglesia, ¿verdad?, en apostasía, pero probablemente sectores importantes de la iglesia si no caminen en el orden de Dios. Así que, hermano, yo creo que apostasía siempre hay. Solo que aquí la advertencia es, habrá una manifestación muy importante de apostasía en los tiempos finales. Tal vez sea esta, no lo sé.
2: Agradecemos a cada uno de ustedes, hermanos y hermanas, que a esta hora nos hacen llegar sus preguntas, dudas o inquietudes. Para este su espacio, la verdad os hará libres. Pastor, nos consultan, favor explicar el versículo de Lucas 18, 18, ¿por qué Jesús responde que solo Dios es bueno?
1: Es una historia del joven rico, supongo, Lucas 18, 18, ¿verdad?
2: Así
1: Vamos a
2: es.
1: buscarlo. Y supongo que es esa. Un dignatario le preguntó, diciendo: Maestro bueno, ¿qué haré para heredar la vida eterna? Este principal, en el pasaje de Mateo, dice que es un joven. En el pasaje de Marcos, agrega que hincó su rodilla, ¿verdad? Vino corriendo y se hincó frente al Señor, una señal de reverencia, y le dice: Maestro bueno. Pareciera que de verdad esta persona está haciendo preguntas sinceras, está haciendo preguntas honestas. Entonces Jesucristo, que le gusta siempre llegar al punto, no dar muchas vueltas, la pregunta era: Maestro, ¿qué haré para heredar la vida eterna? ¿Y qué fue la respuesta de Jesús? ¿Por qué me llamas bueno? Es decir, se devuelve un poquito y le dice: Mira, ¿qué quieres decir con bueno? ¿Por qué a mí me decís bueno? Realmente solamente Dios es bueno. Usted me dijo: Maestro bueno. La Biblia, lo que está aquí advirtiendo, no es de que no le digamos a nadie bueno. No, no está diciendo eso. No está diciendo: Jesús no merece que le diga bueno. No está diciendo eso. Pero lo que está diciendo es: ¿Está usted seguro que este lenguaje de bueno lo dice de corazón o lo dice por salamería? Es como que yo me topo a alguien que no me cae bien y le diga: Qué dicha que veo, que lo veo, dichosos los ojos que se ven, qué lindo es este día que lo corono viendo tu presencia. ¿Me entiendes? Yo podría decirle cosas que realmente no siento. Entonces Jesús se va hacia atrás y dice: ¿Por qué me llamas bueno? ¿Entiende lo que es bueno? ¿Por qué me dices a mí bueno? ¿Esencialmente es bueno? Bueno, en realidad, esencialmente hablando, el único bueno es Dios. Pero en la Biblia hay gente buena. Bernabé, por ejemplo. Si usted busca Hechos capítulo 11, podrá encontrar que de Bernabé se dice, Lucas va a escribir en el capítulo 11, en la iglesia ya que está en Antioquía, la percepción que la gente tiene de Bernabé es la siguiente: era un varón bueno, lleno del Espíritu Santo y de fe. Es gente buena en la tierra. Lo que Jesús aquí quiere decir es: bueno, esencialmente bueno, únicamente es Dios. En sentido absoluto, solo Dios es bueno. Todos los demás podemos ser buenos, pero si no nos cuidamos, podemos pasar de buenos a malos. Pero lo que está Jesús es aquí tanteando al joven que le hace esta pregunta, al dignatario que le hace esta pregunta, al que con reverencia se arrodilla delante de él y le dice: Maestro. Pero tiene que ser más que maestro. Jesús tiene que ser su Señor. Y es lo que a este muchacho le va a faltar. Según el relato de Lucas, que es el que nos presentaron, al final, cuando él le dijo: Mira, tiene que dejarlo todo para seguirme, dice la escritura que él, oyendo esto, se puso muy triste. Vino con alegría, arrodillándose, y se pone muy triste, porque era muy rico. Entonces no hizo caso, se fue.
2: Muy buenas, pastor. Dice, si puedes ayudarme en Primera de Corintios capítulo 13 versículo 10. Se refiere a la segunda venida de Jesucristo.
1: Yo creo que sí. Vamos a leerlo. En el 9 dice: En parte conocemos y en parte profetizamos. Pero cuando venga lo perfecto, entonces lo que es en parte se acabará. Algunos han tratado de llevar equivocadísimamente este concepto de lo perfecto, la culminación de la historia de la humanidad, cuando esto corruptible se vista de incorrupción, cuando pasemos del estado temporal al estado eterno, eso tiene que ver con la época de la venida de Cristo, la segunda venida de Cristo y todo el proceso de la glorificación. Hay autores que dicen, no, esto no tiene que ver con Cristo porque dice lo perfecto, no dice el perfecto, no. Es que es un proceso lo que ha de venir, proceso donde lo corruptible se vista de incorrupción. Cuando ya quede atrás el dolor, el llanto, la tristeza, la amargura, la muerte y venga la vida plenamente de la humanidad. Esa es la parte perfecta, cuando pasaremos de nuestra versión actual a la versión totalmente mejorada e incorruptible, que ya no es terrenal, sino celestial. Ahí se refiere, digamos, no al hecho de la segunda venida de Cristo como acto, sino al proceso que representa. Lo perfecto es la glorificación, el cambio de la humanidad de un estado en el que estamos ahorita, llenos de limitaciones, al estado de la perfección, de la madurez completa, hasta que lleguemos a la medida de la estatura, la plenitud de Cristo. A ese estado es el que está aquí apelando, pero por ahora no llegamos ahí, sino que vemos como por un espejo. Pero estamos en ese proceso, creo que a eso se refiere. Algunos hermanitos han tratado de llevar esto por el lado de cuando venga la Biblia, la revelación de la Biblia, y entonces desaparecen los dones espirituales, pero ahí no tiene que ver nada con eso. Simplemente gente que no cree en los dones espirituales y trata de justificarlo.
2: Seguimos con más de las consultas que nos ingresan. 8777-5965. En este su espacio, La Verdad os hará libres. Muy buenas, pastor. Tengo una pregunta. ¿Qué tan necesario es el congregarse? Ya que últimamente en las reuniones y cultos hay mucho adoctrinamiento judaizante y métodos humanos para someter a las personas.
1: No sé, su experiencia. En la mía no pasa eso, se lo aseguro. Y no estoy siendo jactancioso ni poniéndome un plano de superioridad. No pasamos por judaización de la gente. Eso no lo enseñamos nosotros. Y yo creo que la mayoría de mis hermanos en la fe, pastores, colegas, no andan en eso. Tal vez la gente se puede confundir porque en los aparatitos ve muchos TikToks o muchos YouTubes o muchas páginas donde se habla de eso, pero las iglesias locales no. Las iglesias locales espero que no. Que hay algunas, tampoco lo puedo negar, pero no creo que haya tanta adoctrinación o adoctrinamiento al estilo judaico. Lo hay, claro que sí. Pero aunque lo haya, tiene que haber alguna iglesia donde no se hace. Entonces, la sugerencia es, vaya a una buena iglesia, no vaya a una mala iglesia. Una iglesia como la Odisea, yo no la visitaría. Una iglesia como Éfeso, bueno, también tendría miedo. Me gustaría más ir a Esmirna o a Filadelfia, de la cual nada malo se habla. Pero tiene sus problemas. Una tiene poca fuerza, aparentemente, la otra también. Pero son fieles al Señor. Entonces, iglesias, enseñanzas extrañas, pero la iglesia local, no creo que todo lo que usted escucha ahí por las redes sociales, no todo se ve en la iglesia local. Entonces, ¿cuál es nuestro espíritu? Vamos para ser edificados, vamos para examinarlo todo y retener lo bueno, vamos para crecer, para apoyarnos, para estimularnos al amor a las buenas obras. Pero si la iglesia es de una tendencia que no me conviene, no vaya ahí. ¿Cómo voy a ir a algo que no me conviene? Solo por congregarme, no. Hay que buscar la mejor opción. Si no tiene acceso físico a una congregación, pues trate de hacerlo de manera virtual. Es mejor algo de un poco de algo, que mucho de nada. Es decir, no voy, es mejor un poquito oyendo en aquí mismo en Faro Caribe o en algún programa que usted considere adecuado para sus intereses espirituales. Pero yo no sería tan pesimista con la iglesia en general. Y doy gracias a Dios por las opciones que tenemos. Honestamente, Aquí en la emisora Faro Caribe usted puede escuchar programas que son buenos, de verdad, son de edificación, son de estímulo para su fe. Entonces, si ir a congregarse a un lugar donde le van a enseñar cosas que no son de acuerdo a la palabra, pues mejor busque algo que le edifique más.
3: Pregunto, ¿en el milenio habrá vida corriente, común y corriente, o tenemos un cuerpo espiritual nada más? Y que los que no han conocido a Cristo también tendrán un cuerpo espiritual, también van a ser transformados para vivir en el milenio. Gracias.
1: Es un poco difícil contestar con plenitud de información a este tipo de preguntas, porque el milenio relatado en Apocalipsis 20 le deja a uno una serie de aspectos que uno podría decir hay que quedan ahí, son simbólicos o literales. La realidad es esta: triunfo total del bien sobre el mal, presencia de Cristo en medio de su pueblo y la victoria contra el enemigo, porque va a estar encadenado durante 1000 años. Entonces, estos que resucitarán, que se habla ahí en el versículo 4, vi tronos y se sentaron sobre ellos los que recibieron facultad de juzgar, y vi las almas de los decapitados por causa del testimonio de Jesucristo, testimonio de Jesús y por la palabra de Dios. Uno podría entenderlo de manera literal, cuerpos de resucitados, o de manera simbólica. Entonces yo diría que tenemos que abrirnos a la posibilidad de que tengamos figuras metafóricas, símiles, comparaciones, alegorías, y que lo que quiera decir este pasaje es, para los que ven lo simbólico aquí, triunfo absoluto del bien sobre el mal. Y otros que van a decir, no, es un triunfo histórico, literal, en un lugar con gente. Entonces, si hay gente, tiene que haber cuerpos, tiene que haber materialismo, tiene que haber materialidad. Entonces, en esas dos opciones están las respuestas, hermano. Los que creen que es simbólico y ya está pasando o va a pasar, y los que creen que es literal y van a decir, no, esto vendrá más adelante, o se va a manifestar de cierta manera. Pero es un pasaje donde me parece a mí que el punto más importante es victoria absoluta de Cristo sobre sus enemigos.
4: Buenas tardes, pastores. Pastor, escuchando la pregunta esa, ¿por qué causa se puede dar carta de divorcio? Nada más, digamos, porque ya, me imagino que si uno se pelea con el marido por cualquier cosa, no está válido.
1: En Mateo capítulo 5, cuando Jesús hace este comentario, él va a decir que la única causa legítima en la mentalidad de ellos, los judíos, Mateo capítulo 5, déjeme leerle el versículo 31. También fue dicho, cualquiera que repudia a su mujer, dele carta de divorcio. Pero yo digo que el que repudia a su mujer, a no ser por causa de fornicación, hace que ella adultere, y el que se casa con la repudiada comete adulterio. En el caso de Jesús dice, la única causal para que el divorcio se dé no es cualquier cosa indecente que uno encuentre. Porque para ellos, cosa indecente era, es muy escandalosa, la mujer hace mucha bulla, no hace caso, bueno, un montón de cosas. Advierto, era el hombre dándole carta de divorcio a la mujer, esa era la cultura de ellos, no la mujer al hombre. Pero Jesús cierra la discusión que había en esa época entre una escuela de Gilel y una escuela de Shammai, una escuela más tolerante, que aceptaba muchas causas para dar el divorcio, y una escuela más cerrada. Jesús se queda con la escuela de interpretación más cerrada. La única causal no es que le quemó los frijoles, como ayer me los quemó la doña a mí, por ejemplo. No le voy a dar carta de divorcio porque quemó los frijoles rojos, no. No es una causal, pero para una escuela de pensamiento rabínico, sí, le podía dar carta de divorcio, imagínense. ¿Saben por qué no lo hacían? Bueno, tal vez porque no querían darle por eso el divorcio, pero había que pagarles, había que pagar una indemnización. Entonces muchos tenían que aguantarse la situación porque no podían pagarle pagar. Miren, hay historias, perdone que me esté extendiendo esto, pero habían historias, hay historias a través de la historia, rabínica, que estudiantes le ayudaron a Rabino para poder ajustarle para que le diera la carta de repudio a la mujer, imagínense cómo era. Pero el punto de Jesús es, no puede ser por cualquier cosa. La única causa, dice Jesús, es la inmoralidad sexual. Porque entonces ya no hay respeto. Si no me respeta a mí como su esposo, su esposa, no tiene sentido. Que un fallo y pide perdón será una oportunidad, y eso es decisión de cada persona. Yo creo que se le puede dar oportunidad, yo creo que puede haber reconciliación. Yo creo que sí. Pero depende de cada pareja. No puede uno decir, está obligado a darle una oportunidad. No, tiene que salir de su corazón. Porque si no, no funciona. Tarde o temprano va a volver a romper. Esa es la naturaleza humana. Lo importante es, la causal debe ser la inmoralidad sexual. Es decir, infidelidad, algunas actitudes de comportamiento sexual inaceptables, entran dentro de esta categoría de la inmoralidad sexual.
2: Vamos a la siguiente de las consultas que nos ingresan, pastor. Más bien es una pregunta. ¿La orden sacerdotal es vigente para el tiempo actual?
1: La orden con la ordenación, no sé qué querrás decir con la palabra. O si todavía siguen habiendo sacerdotes. No, los sacerdotes ya no existen. Ahora todos somos sacerdotes. Somos un reino de sacerdotes. Lo que sí hay son funciones ministeriales. Las cinco más conocidas: apóstoles, profetas, evangelistas, pastores y maestros. Y un montón de dones espirituales, 21 dones espirituales. Bueno, me resto 5, 16 dones más. Servir, hablar en lenguas, interpretación de lenguas, presidir, repartir, don de fe, don de hacer milagros, don de discernimiento de espíritus. Montones de manifestaciones espirituales. Pero ya la orden sacerdotal ya no existe. Ahora lo que somos son pastores, por ejemplo. Pastores y maestros, en el caso de nosotros. Pero ya una orden de sacerdotes ya no hay.
2: Nos escriben desde Colombia. Saludos muy especiales a los hermanos que sintonizan farodelcaribe.org desde Colombia. Una gran bendición, mi hermano y hermana. Y nos consulta, ¿qué nombre se da a Jesucristo en el Antiguo Testamento?
1: Ninguno que uno pueda decir, este es Jesucristo. Está claro que en capítulos como Proverbios, capítulo 8, la sabiduría que trabaja con Dios en la creación, esa es la segunda persona de la Trinidad, el Logos, el Dabar de Dios. En el principio era el verbo era con Dios. Ese verbo, ese Dabar, ese Menra de Jehová, ese es Jesús, digamos, más adelante, cuando se encarne. Pero no aparece en algunos momentos, quizás. Algunos han visto en el ángel de Jehová una manifestación del Mesías, pero básicamente diríamos que es la promesa de un Mesías, de un Redentor que vendrá al final de los tiempos. Deuteronomio capítulo 18, cuando promete Moisés que Dios iba a levantar un profeta al cual iban a escuchar, Deuteronomio 18:18, un profeta como yo levantará a Jehová, ese profeta va a ser el Mesías Jesús. El Redentor, el Siervo Sufriente, de Isaías 53, ese es el Mesías Jesús. Pero yo no puedo decir que haya una palabra para hablar de Cristo específicamente como tal. No, él es una promesa que se menciona desde Génesis 3, donde dice que pondré enemistad entre ti y la serpiente, y la te herirán en el calcañar y tú le aplastarás la cabeza en el futuro. La promesa del protoevangelio en Génesis 3, 3.15, deben parecerle, o 3.16, pero se lo voy a decir exacto para que andar con aguas tibias. Déjeme leérselo y decirle cuál es el pasaje exacto. Dije que 3.15, esa era la correcta primera impresión. Génesis 3.15, pondré enemistad entre ti y la mujer, y entre tu simiente y la simiente suya, esta te herirá en la cabeza y tú le herirás en el talón.
2: Nos escribe un pastor: he tenido la gran bendición de ver milagros de personas enfermas que son sanadas por medio del Señor Jesucristo. Si una persona tiene fe y ha sido diagnosticada con una enfermedad incurable, debe tomar el medicamento aunque tenga fe de que puede ser sanada por el Señor.
1: No sé, es una decisión de cada persona. Yo no podría jamás decirle a alguien ya usted está sano, deje ese medicamento. Mire, una época hace muchos años donde irresponsables le decían a la gente: usted está sano los ojos, agarre sus anteojos y rómpalos, porque ya usted está sano. Y rompían los anteojos y después no sabían por dónde salir. No, usted no puede poner a la gente a hacer lo que usted cree que tienen que hacer. Si la persona cree que es sana, pues es su decisión. No puedo decirle yo, ya no tome el medicamento, no interrúmpalo. Hay medicamentos que producen adicciones, producen dependencia. Ya no solamente con la enfermedad que estaban tratando, sino que generan cierto tipo de adicciones en el cuerpo humano. Yo no me atrevería jamás de los jamás a decirle a alguien que deje el medicamento que se le recetó. Piénselo, háblelo, haga la prueba, ¿verdad? Porque no va después a hacer un examen y se da cuenta si ya no tiene lo que cree que tenía. Porque la gente a veces es muy emotiva, emocionalista, y no piensa bien lo que hace, sino que reacciona, no acciona. Me parece que tenemos que tener mucho cuidado en esto y jamás imponerle nuestro criterio a nadie. Cada persona puede decir: yo estoy sano, sigo tomando medicamentos, pues ya no me hace nada, porque ya estoy sano. Otro dice: no, yo lo sigo, no lo tomo más, porque sería dejar de creer en el milagro. No sé. Yo creo que cada uno tiene que juzgar. Si yo llegara y dijera: ya estoy sano del azúcar, ya estoy sano de la presión, ya estoy sano de la de esto, aquello, lo otro, y ya no va a tomar las medicinas, bueno, hágase los exámenes después a ver si está tan sano como cree. Porque a veces somos un poquito osados y eso no es fe, eso es imprudencia.
3: Buena, buena, pastor. Una pregunta.
1: No funciona.
3: Adán y Eva, cuando ellos probaron el fruto de la manzana, ellos descubrieron que andaban desnudo o ya estaban desnudo antes.
1: Solamente aclaramos, ¿verdad?, que en ninguna parte de la Biblia dice que era una manzana. Era el fruto de un árbol que fue prohibido, no lo podían tomar. Tomaron ese árbol y después se hicieron con higueras una especie de delantal. Eso ha hecho que algunos digan que el fruto eran higos, porque hicieron una falda de higos. Pero la Biblia no dice qué fruto era, nada más dice que el fruto era agradable. Entonces le fueron abiertos, dice el versículo 7, los ojos de ambos y se dieron cuenta que estaban desnudos. ¿Ok? Entonces, ¿estaban desnudos antes? Sí. ¿Se habían dado cuenta que estaban desnudos? No, porque para ellos no era ningún valor. O sea, toda la vida lo ha visto y está acostumbrado. No hay nada raro. En el pecado, en el haber desobedecido, provoca la vergüenza. Provoca el no sentirse bien. Y una de las cosas es, se dieron cuenta de que estaban desnudos. En el mundo antiguo la gente era muy poco, le gustaba manifestar su desnudez, se cuidaba mucho, digamos, el pueblo más conservador. Pero ellos hicieron de higueras, se cosieron hojas de higuera, hicieron unos delantales. Pero después Dios los va a cubrir con una túnica ya hecha de animales. Diferente a la que ellos tenían, un anticipo de que ya Dios iba a cubrir metafóricamente, simbólicamente, el pecado de la humanidad.
2: Pastor, el hermano Ricardo nos escribe que en Apocalipsis 13:11 se habla de otra bestia que subía de la tierra. Mi pregunta es cuál, dice, bueno, ¿cuál es el papel de la bestia o es el mismo anticristo?
1: Son dos bestias y el diablo que está detrás, por eso son un trío satánico. El dragón es la tercera, una que sale del mar, de las naciones, de los tumultos, el anticristo, y una que sube a la tierra, que es el falso profeta. ¿Por qué decimos que es el falso profeta? Porque ejerce la autoridad de la primera bestia en presencia de ella y hace que la tierra y sus habitantes adoren a quién. A la primera bestia. Entonces, este es el ministro, el primer ministro, el encargado de decir: ahí está el anticristo, ¿verdad? Que tenía una herida mortal que fue sanada. Sigan a él, óiganlo a él. Él es el que hay que escuchar, el que poner atención. Él es el que puede hacer señales el que tiene el poder, y el falso profeta puede engañar a las naciones haciendo actos, pero los hace para que la gente adore a la primera bestia, la que sale de del mar, donde están los grupos humanos, los tumultos, las guerras, la disolución, esos 10 cuernos que se mencionan en el 17 de Apocalipsis. Entonces creo que la primera bestia, el anticristo, y la segunda bestia, el falso profeta, su vocero de presidencia, el encargado de hablar las grandezas de su primera bestia, que es el anticristo.
2: La siguiente que atendemos, un hermano nos escribe, Pastor, ¿quién es el varón que se indica en el libro de Daniel, capítulo 10, versículo 5?
1: No sabemos. Lo que la Biblia dice es lo que vamos a leer. Daniel 10, 10, 5. Alcé mis ojos y vi un varón vestido de lino y ceñía su cintura con oro de Ufaz. Tuve la bendición no hace muchos días de estudiar este capítulo y por eso respondí tan rápido. Porque cuando uno ve la visión de Daniel y analiza lo que aquí pasa, él en el mundo espiritual ve una manifestación. Para algunos, y por eso la respuesta nuestra fue tan rápida, es una teofanía. Si fuera así, si lo que Daniel ve es una manifestación del Dios glorioso, su cuerpo era como de berilo, su rostro como un relámpago, sus ojos como antorchas de fuego, sus brazos, sus pies color de bronce, bruñido, y el sonido de sus palabras como el estruendo de multitud, si es Dios, entonces no dice aquí que es Dios, dice que es un varón, que es un siervo. Bueno, podría ser que aquí lo que está dando a entender es que para que nosotros podamos asimilar que lo que estamos observando se manifiesta como una persona, en este caso como un ser humano, que tiene lo que para ellos en esa época era conocido como lo más valioso, como cuando dice, traerán la plata de Tarsis y el oro de Ufaz. Eso dice Jeremías 19, así parecido a este pasaje. Entonces, unos han dicho, si es Dios, o si Dios envió un ángel para que le represente, no lo podemos saber, pero todo parecería indicar que esta es una teofanía. Pero que específicamente, ¿qué vio? Porque conozco a algunos hermanos que me han dicho, Pastor, esto es Cristo que está viendo Daniel, porque más adelante va a ver el anciano de días y que aquí, que allá. No, no, no podemos decir eso. Nada más podríamos decir que por todo lo que parece, este misterioso personaje que ve Daniel, por la forma en la cual lo describe, la grandeza que tiene, hace a la mayoría de los comentaristas decir que se refiere a Dios. Algunos hablan de Jesús, otros van a decir que es un ángel de alto nivel enviado por Dios. No, no hay duda de eso, ¿verdad? Pero de que algunos lo enseñen, ¿verdad? No es que estemos de acuerdo con eso. Pero por lo que yo leo, es una visión que le da el confianza, que le da paz, de que es mayor el que está junto al río Tigris, el que gobierna, no es el gobernante de Persia, de Babilonia, los caldeos, dependiendo de la época en la cual estemos, el gobernante de todos, ser espiritual llamado Dios. A mí me parece que esta visión de aquel que tiene el cuerpo como de berilo es una manifestación teofánica, es decir, que Dios quiere que a él lo vean en esta descripción para entender su grandeza y darle a Daniel la confianza de que Dios siempre tiene control de la historia.
2: La siguiente que atendemos, que ingresa por medio del 2286-1511 extensión 0, la central telefónica, dice lo siguiente, Pastor, en Génesis capítulo 4, versículo 16, dice que Caín habitó en tierra de Nod. Favor explicar el nombre del lugar y por qué.
1: Sí, el nombre de Nod, que es uno de esos nombres que comienzan a darnos, es más, es el primer nombre de un lugar fuera del Edén que hay específicamente en la Biblia. La etimología de la palabra es, según los estudiosos, del verbo hebreo vagar, vagar, deambular, que precisamente el castigo a Caín era: Caín, ¿tú vas a qué? Hoy me echas de la tierra y habré de esconderme en tu presencia. Errante, vagar y extranjero en la tierra, y sucederá que cualquiera que me encuentre me matará. Entonces, esa idea de que él iba a estar caminando de un lugar para otro, vagando, vagando, vagando, hasta que llega a un lugar que se llama Not. No estamos pensando, y usted no tiene que pensar tampoco en que es una mega ciudad, una aldea enorme. No, probablemente era apenas un villorio, apenas una tienda, una carpa, ¿verdad?, con algunas personas que estaban por allí. Han pasado, pueden haber pasado años, pueden haber pasado 200 años, 300 años, 400 años. La Biblia no le pone fecha a estos eventos. Ellos vivían 900 años o más, bueno, hasta 969 es el que más vive, que es Matusalén. Entonces, Caín en este proceso va a tener que llegar a un lugar que se llama Nod. Por la descripción, cuando uno toma el versículo siguiente, déjeme decirle, se lo voy a leer aquí en Reina Valera, dice: salió pues Caín de delante de Jehová y habitó en tierra de Not al oriente del Edén. Si es al oriente del Edén, es yendo hacia el Jordán, ¿no es cierto? Porque de ahí va a estar el punto de referencia. Pero, ¿qué podamos decir? ¿Es al este del Jordán por ubicación geográfica? Pues sí, ¿no? Porque aquí está el Edén, si está para acá, ¿verdad? Si está hacia el oriente del Edén, entonces está el Jordán, estaría al este del Jordán. Pero más de eso no puedo decirle. Pero nada más, no se los olvide. Vivió una vida nómada, ¿verdad? Y en algún momento se asentó, ¿verdad? Edificó una ciudad y se asentó. Pero recuerde, pudieron haber pasado cientos de años, lo que permitía de que la gente se fuera multiplicándose, y entonces había mucha más gente en la tierra.
2: Siguiente que nos ingresa, pastor, un hermano nos escribe: pastor, ¿qué criterios se deben usar para poder interpretar correctamente el libro de Apocalipsis?
1: Bueno, si lo ponemos en orden, hay que entender que Apocalipsis es un libro largo, extenso, 22 capítulos, está lleno de imágenes, de figuras. Creer, entenderlo, me parece que es muy, muy osado, ¿verdad? Muy, muy poco creíble que una persona pueda llegar a comprender un libro tan vasto. Eso es lo primero. Nuestra limitación hay que reconocerla. Luego, que es un libro que se escribe a final del primer siglo y hay que saber todo lo posible de las condiciones sociopolítico-económicas religiosas de la época para poder saber en qué caldo se movían las iglesias de Éfeso, Esmirna, Pérgamo, Sardis, Teatira, Laodicea y Filadelfia. El libro Apocalipsis dice claramente que se escribe para esas iglesias. Apocalipsis 1 así lo dice. Luego, Apocalipsis 1 también dice que es la revelación de Jesucristo. En Apocalipsis hay que leer a Jesucristo, buscar a Jesucristo. Y el libro de Apocalipsis se define a sí mismo como un libro profético, es una profecía. Y en la profecía de Apocalipsis, bienaventurado el que lee y los que oyen las palabras de esta profecía y guardan las cosas en ella escritas, porque el tiempo está cerca. Juan a las siete iglesias. Entonces, es un libro que fue dado para que lo entendieran las siete iglesias. Yo tengo que ponerme en todo lo que pueda informarme de lo que pasaba en esa época: contexto histórico, contexto cultural, contexto religioso, contexto económico, político, todo lo que yo pueda aprender para entender este libro a la luz de este propósito. Las cosas que has visto, las cosas que son y las cosas que han de venir después de estas. Y Apocalipsis, que es un libro que descubre, porque Apocalipsis significa desvelar, quitar algo que tapaba, ahora lo quito, ya está destapado. El Apocalipsis tiene un objetivo de animarme, de alentarme a seguir creyendo en el Señor. No es un libro para asustar, es un libro para creer, para tener fe, para tener ánimo y seguir adelante. No es un libro para intimidar a la gente. Al final el libro tiene un objetivo, que es aprender que Dios tiene control de todo y se hace lo que Él dice. Por eso

0: no son históricamente correctas, la gente dice muchas cosas y no tiene base para decirlo. Lamentablemente, comentando Apocalipsis, la gente realmente comete muchas, pero muchas indiscreciones.
1: Continuamos con más consultas, preguntas que nos ingresan por los diferentes medios 8777-5965 vía WhatsApp 2286-1511 extensión 0. Gracias a usted, hermano y hermana, por sus dudas, consultas o inquietudes que nos hacen llegar hasta este instante. La siguiente que nos ingresa, pastor, dice, mi pregunta es si en tiempos pasados las personas mudas o sordas las catalogaban como demonios. En esta época actual es, bueno, no sé, no entiendo si es calificado inusual.
0: Muchas culturas, en muchos lugares, obviamente, cuando una persona tenía ciertas cosas diferentes a las demás, lo veían como obra del enemigo, del mal, como un espíritu. No sé si Andrei, que también es un lector, habrá escuchado de gente que, por ejemplo, en ciertas culturas, el ser izquierdo, como soy yo y soy izquierdo, para escribir, era visto como algo negativo y obligaban a la gente que tenía una inclinación a ser izquierdo, a ser zurdo, a utilizar la otra mano. Y Dios guarde fuera una persona izquierda. Entonces lo obligaban a ser diestro. Eso era concepción cultural. Ahora imagínense si alguien nacía con algo distinto a los demás. Es muy común que le echaran la culpa a alguien, algo, alguna fuerza o algún poder, a una obra del diablo, a una obra de la brujería. Es que le echaron brujería, por eso es así. Juan capítulo 9. Va caminando Jesús con sus apóstoles. Oiga, Juan capítulo 9. Y vea lo que le preguntan a Jesús. Iban ellos por ahí. Estoy leyendo aquí. Voy a abrir ya la escritura para leérselo. Al pasar Jesús vio a un hombre ciego de nacimiento. Le preguntaron sus discípulos. Rabí, ¿quién pecó? ¿Este o sus padres para que haya nacido ciego? Bien, alguien había echado la culpa. Sus papás hicieron algo malo y Dios los castigó mandándoles un hijo ciego. O él era malo y Dios lo castigó de antemano dejándolo ciego. Imagínense, ¿quién pecó? Entonces, sí, la gente ha tratado de buscar explicaciones, inventarse explicaciones, pero en este caso, ¿por qué nació este señor ciego? No es que pecó este, ni sus padres, dijo Jesús, Juan 9:3, sino para que las obras de Dios se manifiesten en él. Jesús entonces desvió el enfoque y los llevó a donde quería, a que después vieran el testimonio de que un hombre 40 años ciego va a poder ver por la gracia de Dios manifestada en Jesucristo. Entonces, la gente puede echar la culpa a demonios, a influencias, a pecado de los padres, a pecado futuro de ellos, a pecado pasado de ellos, lo que sea. Pero en realidad no hay una explicación de todos los casos. Sí tenemos casos donde dice que el demonio tomaba a la persona y hacía que cayera, que convulsionara. Hay casos donde sí está claro que es un demonio el que está ahí. Pero en otros realmente no se sabe.
1: Y ya casi llegando al cierre de este espacio, la verdad os hará libres otra consulta, pastor. ¿Tendrá explicación lo que se indica en el libro de Daniel, capítulo 10, versículo 20, referente al príncipe de Persia y al príncipe de Grecia?
0: Sí, claro, entonces hay explicación. Que estemos de acuerdo con la explicación, todo sería algo distinto, pero le cuento lo que sabemos de este tema en la perspectiva igual del hombre de esa época. En el lenguaje en que Daniel está hablando, ellos creían, estaban totalmente convencidos de que sobre cada territorio, sobre cada reinado, sobre cada principado, habían simbolismos. Por ejemplo, al hablar del príncipe de Grecia, se está pensando en alguien que represente el poder de Grecia. Cuando se habla del príncipe de Persia, en este caso, sería un gobernante que represente a este. Pero que detrás de ellos habían ángeles, ángeles malos o ángeles buenos, dependiendo si fuera uno a favor de o uno en contra de. ¿Sabes por qué he venido a ti? Ahora tengo que volver para pelear contra el príncipe de Persia. No está hablando de pelear contra Ciro el Persia.

0: persa o contra el príncipe de Grecia, Alejandro Magno. No, no es directamente contra ellos, sino contra potestades espirituales que están detrás de esas fuerzas. Detrás de esas fuerzas imperialistas, invasoras, hay poderes espirituales hostiles. Hay demonios, lo que llamamos nosotros, hay seres espirituales que tratan de actuar a través de estos gobernantes, algunos buenos, algunos malos, algunos peores. Entonces, en el caso de Daniel, Miguel, que es el que viene a contar esta historia, Miguel, y creo que menciona también anteriormente a Gabriel, déjeme estar seguro porque pudiera estar enredando las historias. Cuando se cuentan, Miguel se menciona en el versículo 13, mas el príncipe del reino de Persia se me opuso durante 21 días, pero Miguel, uno de los príncipes principales, vino para ayudarme y quedé allí con el rey de Persia. Entonces, hay un mundo espiritual que se teje en una dimensión que nosotros no podemos ver, que trata de afectar la dimensión material en la que sí podemos ver. Y entonces, detrás de estos poderes que hay un príncipe que gobierna físicamente una nación, digamos, Ciro el Grande, Alejandro el Grande, ¿verdad? Cualquiera de estos gobernantes que usted quisiera mencionar, porque ahí dice que fue el tercer año de Ciro, en el versículo 1, ya lo acabo de buscar acá. Entonces, Ciro el Grande, Alejandro el Grande, cualquiera de estos grandes gobernantes, hay también huestes espirituales de maldad que los apoyan, que los sostienen, que ayudan, ¿para qué? Para que la maldad que ellos representan siga. Pero Dios ha dado una orden y entonces el siervo de Dios, Miguel, el arcángel, interviene para que se ejecute la orden dada por Dios. Pero que vivimos en un mundo espiritual donde hay claramente confrontación del bien con el mal, no hay ninguna duda. Pero que la podamos ver, no. Que la podamos discernir, no. Esto le pasó a Daniel, un hombre de Dios, casi, tenía casi 80 años cuando le pasó esto, y muchos años de servir al Señor. Entonces yo, me parece peligroso, ¿verdad? Cuando alguien dice, ah, que vio y soñó y tal cosa. Pero Daniel sí tuvo esta visión tan importante en este capítulo 10. Hemos llegado al final del espacio, de verdad, muchísimas gracias. Nosotros nos gusta recomendarle siempre lo siguiente: tenga un plan de lectura a la Biblia, un plan cualquiera, un capítulo por día, dos capítulos por día, uno del antiguo, uno del nuevo, el plan que usted tenga y sígalo. Luego, cuando tiene alguna duda, anótela y hágala llegar. Trataremos de darle respuesta a esa inquietud. Y recuerde, hay que examinarlo todo y retener lo bueno. No tiene que creer todo lo que le dicen, sino todo lo que le dicen de acuerdo a la palabra del Señor y a lo que es el sentido común de la información. ¿Está bien? Hemos estado hoy para hacer este programa desde los estudios principales de Faro Caribe, nuestro hermano André Mora Rojas y este es su servidor, el pastor Juan Carlos Sánchez Saborío. Que Dios nos siga bendiciendo a todos.
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3: Muy buenas, hermanos. Faro del Caribe está en un proceso de lectura de la palabra del Señor, el cual consiste en que cada día leamos un capítulo de la misma. Corresponde hoy la lectura del libro de Proverbios. La última sección de la Biblia hebrea se conoce con el título de Los Escritos. Parte de esos escritos es el libro de Proverbios. La palabra hebrea que se usa, mashal, para decir proverbio en español, se puede traducir también con otros términos como comparación, refrán, parábola o dicho. Los estudiosos dicen que un proverbio contiene sentencias breves de carácter ético, de manera resumida, donde se expresan verdades de lo que ha sido la evaluación, la observación del sabio a través del tiempo y que ahora llega a estas conclusiones. El libro de Proverbios nos dice cuál es su objetivo y cuál es su razón de ser. En el capítulo número 1 del libro de Proverbios, la Biblia dice de esta manera, para que podamos entender la naturaleza del mismo. Los proverbios de Salomón, hijo de David, rey de Israel, para aprender sabiduría y doctrina, para conocer razones prudentes, para adquirir instrucción y prudencia, justicia, juicio y equidad, para dar sagacidad a los ingenuos y a los jóvenes inteligencia y cordura. ¿Y cómo puede una persona alcanzar ese nivel de vida? El versículo número 7 del capítulo 1 nos da la clave. El principio de la sabiduría es el temor de Jehová. Proverbios tiene 31 capítulos, tiene 915 versículos y aproximadamente 13.886 palabras. La enorme cantidad del material se le atribuye a Salomón. También hay 30 dichos a partir del capítulo 22 al capítulo 24 recogidos posteriormente. Algunos proverbios en la época del rey Ezequías que fueron editados por sus escribas, capítulo 25 al capítulo 29, palabras de Agur, palabras de Lemuel y el hermoso acróstico de la mujer virtuosa en el capítulo 31, versículo 10 al versículo 31. Al leer proverbios entendemos qué significa la sabiduría en el mundo antiguo, en el mundo de Israel. La sabiduría es la capacidad de aplicar lo que Dios quiere que hagamos en el contexto que nos toca vivir. Sabiduría no es acumulación de conocimiento nada más, es poder vivir una vida que agrada al Señor. Por tanto, debemos de entender cada proverbio como una generalización, como una aplicación que si la llevamos a la vida diaria, vamos a poder ser personas que alcancemos un nivel de vida que le agrade al Señor. ¿Por qué? Porque la sabiduría que viene de Dios es más valiosa que las piedras preciosas. La sabiduría que viene de Dios es más valiosa que cualquier óleo, que cualquier perfume, que cualquier fragancia. La sabiduría que viene de Dios nos va a permitir vivir una vida agradable, hermosa y preciosa, una vida que sea acepta en el Señor. Leamos los proverbios y tratemos de aplicarlos a nuestra vida con la ayuda de Él. Que Dios nos siga bendiciendo a todos.
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4: Proverbios, capítulo 20.
5: El vino es escarnecedor, la sidra alborotadora, y cualquiera que por ellos yerra, no es sabio. Como rugido de cachorro de león es el terror del rey. El que lo enfurece peca contra sí mismo. Honra es del hombre dejar la contienda, mas todo insensato se envolverá en ella. El perezoso no ara a causa del invierno. Pedirá, pues, en la siega, y no hallará. Como aguas profundas es el consejo en el corazón del hombre, mas el hombre entendido lo alcanzará. Muchos hombres proclaman cada uno su propia bondad, pero hombre de verdad, ¿quién lo hallará? Camina en su integridad el justo, sus hijos son dichosos después de él. El rey que se sienta en el trono de juicio, con su mirar disipa todo mal. ¿Quién podrá decir, yo he limpiado mi corazón, limpio estoy de mi pecado? Pesa falsa y medida falsa, ambas cosas son abominación a Jehová. Aún el muchacho es conocido por sus hechos, si su conducta fuere limpia y recta. El oído que oye y el ojo que ve, ambas cosas igualmente ha hecho Jehová. No ames el sueño para que no te empobrezcas. Abre tus ojos y te saciarás de pan. El que compra dice, malo es, malo es, mas cuando se aparta, se alaba. Hay oro y multitud de piedras preciosas, mas los labios prudentes son joya preciosa. Quítale su ropa al que salió por fiador del extraño y toma prenda del que sale fiador por los extraños. Sabroso es al hombre el pan de mentira, pero después su boca será llena de cascajo. Los pensamientos con el consejo se ordenan, y con dirección sabia se hace la guerra. El que anda en chismes descubre el secreto. No te entremetas, pues, con el suelto de lengua. Al que maldice a su padre o a su madre, se le apagará su lámpara en oscuridad tenebrosa. Los bienes que se adquieren deprisa al principio no serán al final bendecidos. No digas, yo me vengaré. Espera a Jehová y él te salvará. Abominación son a Jehová las pesas falsas, y la balanza falsa no es buena. De Jehová son los pasos del hombre. ¿Cómo, pues, entenderá el hombre su camino? Lazo es al hombre hacer apresuradamente voto de consagración y después de hacerlo, reflexionar. El rey sabio avienta a los impíos y sobre ellos hace rodar la rueda. Lámpara de Jehová es el espíritu del hombre, la cual escudriña lo más profundo del corazón. Misericordia y verdad guardan al rey, y con clemencia se sustenta su trono. La gloria de los jóvenes es su fuerza, y la hermosura de los ancianos es su vejez. Los azotes que hieren son medicina para el malo, y el castigo purifica el corazón.
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2: Le informamos la hora. Son las 4:00.

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3: Hola, ¿qué tal? Saludos, bendiciones para usted, mi hermanito y mi hermanita, joven y joven de corazón, que está en sintonía de los 97.1 FM de Faro del Caribe. Bienvenidos a el espacio de Tu Generación Zona Vertical en esta tarde de primero de mayo. Dándole gracias al Señor por la oportunidad de la vida y a usted, mi hermano y mi hermana, gracias a los que ya aquí estoy revisando el WhatsApp. Se hacen presentes con sus aportes económicos. Qué bonito, qué gran generosidad. Que el Señor me los bendiga muchísimo, muchísimo. Desde los que dicen que es un granito de arena, aquellos que envían de corazón un monto que no importa, que para usted diga, mano, es que yo siento que es muy poco. No es muy poco. Poco a poco, lo que los hermanos dan, sea poco o mucho que piensen, es grande, porque ayuda a que este Ministerio Radial Faro del Caribe siga iluminando el sendero de la vida. Eso poquito que muchos dicen, ha mantenido a Faro del Caribe por 78 años tototes y por la gracia y el favor de Dios, por supuesto. Así que les bendecimos, que Dios me los bendiga en gran manera y les multiplique su generosidad. Aquí nunca les pedimos, nunca les decimos que haga esto por esto, esto por... No. Usted lo da porque le nace en su corazón y eso es una gran bendición. Dice que Dios ama al dador alegre y usted es un dador alegre, entonces Dios te ama y te bendice conforme te dan, te bendice muchísimo más. Hoy vamos a tener un tema bonito, bonito, bonito. Sí, yo sé que sí, mi hermano y mi hermana. Para compartir esta tarde de primero de mayo, iniciar el mes poderosamente instruidos en la palabra, en el mensaje, a todos los jóvenes que hoy están en su día libre. Por ahí dicen que es fin de semana largo, oiga usted, para los que no laboran. Porque para uno, hoy vengo, mañana vengo. Entonces no tiene uno como un fin de semana así como que llamen, tengo un fin de semana largo. No, los que sí lo descansan, eso sí lo tienen. Mientras tanto, nosotros le servimos al Señor acá en esta su emisora Faro del Caribe. Y tenemos un tema especial, poderoso, que aquí lo tengo en los estados de WhatsApp. Pero que pase, ahí está. No se trata de entender, sino de creer. Creyó Abraham y ya se me borró. Es que por abrirla por ahí. Aquí la tengo ya. Listo, preparada. Si usted quiere esta imagen, yo se la regalo. Yo la hice. Hace un ratito la hice, bien bonita. Y es ilustrativa, sí, lógico. A ese no es Abraham, pero pareciese. Como nos han contado. Y el tema no se trata de entender, sino de creer. Creyó Abraham a Dios y le fue contado por justicia. Romanos capítulo 4, versículo 3. Y abajo dice, no mire las circunstancias, confía en su palabra, avanza con fe. Dios siempre cumple. Esos son los temas que hoy estaré tratando. Tema, subtema, subtema, subtema. Tu trabajo es creer. Si usted quiere esta imagen, usted me dice, André, yo quiero esa imagen. Pero primero la tiene que ver en el estado de WhatsApp. Y luego me dice. Y con mucho gusto se la comparto en esta tarde. Bien, teníamos a Samuel Trock con el tema La Cocina, aunque usted no lo crea, así se llama ese tema, pero ya usted escuchó bien el mensaje, qué es lo que dice esta canción. Vamos con más música, al regreso venimos al desarrollo de este tema especial en Zona Vertical, fin de semana.

minutos. Hoy empezamos un poquito más allá, pero no hay problema porque podemos compartir esta palabra hermosa que nos regala nuestro Padre Celestial. No sin antes saludar a los hermanitos y hermanitas que están conectados. Dice, buenas tardes, Andrei. Alicia Rodríguez, conectada con mi programa favorito Zona Vertical. Saludos desde Pérez Celedón. Saludos, Alicia. Que Diosito me la bendiga muchísimo. Gracias por estar conectada con Zona Vertical. Y por supuesto, en conexión con Dios, esta es una tarde especial. Que la palabra nos lleva a Romanos capítulo 4, versículo 3. ¿Por qué? ¿Qué dice la Escritura? Hace la pregunta. ¿Por qué? ¿Qué dice la Escritura? Creyó Abraham a Dios y le fue contado por justicia. Esta es de la Epístola a los Romanos capítulo 4, 3. Para los que se van conectando. Bajo el título no se trata de entender, sino de creer. Y vamos a iniciar con este espacio, con el mensaje que vivimos en la generación del explícame todo. Y es que mi hermano y mi hermana estamos en esa generación donde hoy todo lo queremos entender. Si algo no tiene lógica, entonces lo descarto. Si no vemos resultados rápidos, entonces empezamos a dudar. No, es que eso no era para mí, es que eso no me sirve, es que esto y esto y el otro. Pero aquí viene el choque directo. Dios no funciona bajo nuestra lógica, ya lo hemos anunciado muchísimas veces. Dios no funciona por nuestra o bajo nuestra lógica. Y eso rompe esquemas, porque fuimos criados para analizar, cuestionar, calcular. Pero el reino de Dios se mueve es por fe. Y Abraham, este personaje que se menciona, tuvo una fe sin mapa, sin GPS y sin garantías humanas. Ya en alguna ocasión habíamos mencionado algo acerca del GPS en la vida del cristiano, que debemos muchas ocasiones tener fe y ir hacia lo invisible, caminar hacia lo invisible porque creemos y ahí es quien en nuestra dirección es el Señor. Pero cuando hablamos de Abraham, no hablamos de alguien que tenía todo ahí resuelto. Y claro, Dios le dijo básicamente, sal de tu tierra y después te digo a dónde. Así fue. O sea, cero detalles, no habían WhatsApps, no habían correos, no habían redes sociales, no pudo postear hacia dónde iba. Aquí voy tomándome selfie hacia lo invisible. No tuvo ubicación, tiempo ni explicación completa de nada. Nada más le dijo, sal de tu tierra. Y Abraham hizo algo que hoy cuesta. Obedeció sin entender. Por eso él tenía una fe versus la lógica, que ese es el conflicto real en estos tiempos. Y debemos ser honestos, mi hermano y mi hermana. Muchas veces decimos que creemos, pero en realidad, voy a dejar aquí el espacio, muchas veces decimos que creemos, pero en realidad queremos pruebas antes de confiar. ¿Será que eso sirve, hermano? ¿Será que esto y el otro? Queremos ver antes de avanzar, queremos entender antes de obedecer. Pero la fe bíblica no funciona así. La fe bíblica no funciona así, mi hermano y mi hermana. La fe dice, no lo entiendo, pero confío en quien lo dijo. Y cuando la promesa, entonces, en muchas ocasiones para nosotros parece imposible, Dios viene y hace lo siguiente. Le dio a Abraham la siguiente promesa, que sería padre de multitudes. Entonces, a un hombre que ya hemos hablado constantemente de que Dios le dio multitudes cuando ya era muy adulto, muy mayor. Aquí le decimos que era un abuelito, pero ya como ¿cómo es? Tatarabuelo y cacarabuelo, algo así. Pero Dios le dio una promesa y muchos tal vez no la creían. En estos tiempos, Dios le está dando promesas a personas, a hombres y mujeres, a jóvenes que serán de niveles mayores, marcando las generaciones. Y dice, no, eso no es para mí. Estoy metido en el reino de Dios, pero es que yo quiero subirme a un altar y solo tener un micrófono en mi mano y cantar. Alabaré, alabaré. Eso es lo que yo quiero, cantar. Ah, en serio, pero es que el Señor te está dando algo mayor. Y en este caso, Dios le prometió a Abraham que sería padre de multitudes, que era viejito, sí, que su esposa también, y que un

Humanamente era aquello imposible, hoy en día mega, hiper, duper imposible. Y aquí entra lo poderoso. La fe no niega la realidad, pero tampoco se somete a ella. Y Abraham no dijo, esto es lógico. No, dijo, Dios lo dijo, entonces va a pasar, voy hacia el frente. Qué bonito cuando tenemos esa actitud de hombres y mujeres, jóvenes, llenos de fe, de esperanza, sabiendo que cuando Dios da una palabra, esa palabra se cumple. Hace muchos años atrás Dios dio una palabra a mi vida y hoy en día aquí estoy. Y muchas personas al lado, y puedo ver como cuando otros pastores y otros hermanos dan una palabra y dicen que se acercan personas a tu lado y empezarán a tirar dardos, habrán problemas, otros le empiezan a dar, como dicen popularmente, garrote al árbol, le dan palo al árbol y entonces uno empieza a sentirse, no, es que esto no es para mí, no, y empieza a creer lo que el mundo dice, el ruido del mundo, pero no la voz que Dios ha dicho y que ha confirmado. Hoy en día estamos en tiempos que esto es como un poquito fuera de lo que vengo, de lo que estoy diciendo, pero se juntan un toquecito, le da así como una chispita. Hoy en día cualquiera dice, el Señor me dijo, Dios me habla, y usan una voz así como con ganas de llorar, que al final de cuentas es, yo lo discierno en el espíritu y lo puedo decir claramente. Y si alguien me dice, no, hermanos, que eso es mentira, que, bueno, usted lo creerá así, yo no, porque lo he visto y lo he comprobado. Pero hay muchos que, oh hermano, Dios me dijo, Él tiene cosas grandes para ti. Yo sé que Dios tiene cosas grandes para usted, pero está en usted que las crea. Está en usted que tenga fe como lo tuvo Abraham, el padre de la fe. Ah, pero muchos lo tiran atrás a Abraham porque, ay no, es que él dudó porque no quería matar a su hijo. Esas son otras cosas, pero en el momento es el acto de obedecer. Si a usted Dios le ha dado una promesa, verdaderamente, no es por sus emociones, porque por mis emociones un día me engañé solo. Ay, yo siento que Dios me dijo, yo siento que Dios esto, pero no sentía paz. Cuando Dios a nosotros, a sus hijos, nos da algo, por más grande que sea que le vayan a decir que usted va a hacer esto y esto y el otro, usted siente paz y usted vive feliz. Y siente como un gozo, como una energía, como de ganas de subirse. Bueno, yo aquí estoy viendo los cerros allá en Escazú, a la Alajuelita y demás. Allá veo la cruz. Subirse a la cruz de la Alajuelita y pegar gritos y decirle, oiga, gente de la Alajuelita, Dios me prometió y me lo va a dar. Y de arriba, de abajo, toda la gente dice, uy, ¿quién estará arriba más loco que una cabra en un repollal? Pero es que uno desea gritárselo a los cuatro vientos. Y siente una paz y vive feliz y le da un ánimo. Pero cuando alguien te da una palabra y te sientes afligido, te sientes decaído, y que no quieres avanzar y dices, esto será para mí, y empieza la duda, que la duda no es buena, entonces eso no viene de Dios. Pero ahora sí, me vuelvo a encaminar en lo que tenía. Abraham no dijo, esto es lógico, dijo, Dios lo dijo. Entonces eso va a pasar. El problema no es la duda, es a quién escuchas. Todos dudamos en algún momento, pero la diferencia está, ahora sí, alineadito, la diferencia está en esto. ¿Escuchas tu miedo? ¿Escuchas tu circunstancia? ¿O escuchas a Dios? Yo escucho a Dios y yo digo, Dios, ¿es para mí? Sí, es para mí, siento paz. Pero ¿escuchas el miedo? No viene de Dios. ¿Ves las circunstancias? Estás dejando a Dios de lado. ¿Por qué? Porque estás viendo la circunstancia. Pero si yo veo a Dios, la circunstancia y el miedo quedan al otro lado porque estoy con el más grande. El más grande está a mi lado. Es el que va delante como poderoso gigante, ganando y peleando las batallas conmigo. Y a través de la fe, Él me da las fuerzas, me da la sabiduría que viene del cielo. Porque lo que más alimentes en tu vida, jovencito y hermanito y hermanita, es lo que va a gobernar tu vida. Hombres y mujeres hoy están alimentando su vida con las redes sociales y ya hablamos que las redes sociales no son malas. Malo es a donde usted está, en el punto que usted está y cómo usted quiere estar. Otros están alimentando con el chisme, pero no, yo hermano, no solo es que era para corroborar. Como dicen los chiquillos, otras personas por fuera, era para una tarea del colegio. ¿Y qué andan averiguando la vida de otros? Por lo que más alimentes en tu vida es lo que te va a gobernar. Ahora hacemos el paso a lo que anteriormente dije.
es fe, no es emoción, es decisión. Muchos hombres y mujeres jóvenes esperan sentir fe. Ay, hermano, ¿cómo hago para sentir fe? ¿Cómo? Hermanos, es que ustedes tienen tanta fe. A usted Dios sí lo escucha, a mí no. Pero la fe no siempre se siente. A veces la fe se decide. Es levantarse cuando no tienes ganas. Hermanos, que hoy no tengo ganas. No tienes fe. Yo tengo fe porque yo creo que me voy a levantar de esta silla donde estoy ahorita sentado. Porque sé que mis pies están bien. A no ser que lo sienta como adormido y entonces diga, no, no me voy a levantar hasta que se me quite. Porque si me levanto no lo siento y me caigo. Pero es levantarse cuando no tienes ganas, es seguir creyendo cuando nada cambia. No veo, hermano, yo mejor me aparto, me salgo de las cosas de Dios porque esto a mí no me sirve. Cuando me metí a los caminos de Dios, que he escuchado cientos de esos temas, por eso los cuento. Yo cuando entré a los caminos de Dios, todo era oscuro, negro, la perdición, me cayó la lepra prácticamente, la plaga. Ay, Dios santo. No, no, no, es que nosotros en la vida, y por eso le hablamos a la juventud, si usted joven siembra cositas, sepa que pronto, o un poquito más adulto, vas a recoger el fruto que estás sembrando hoy. ¿Cómo te estás capacitando en la vida? Es hermoso estar en Cristo. Pero ahí no dice que es fácil. Hasta el Señor lo dijo, y se lo vuelvo a repetir, en el mundo tendréis aflicción. Pero esa aflicción en Cristo tiene un nivel mayor y hasta sabe rico. A veces morder una manzana con ese dolor que usted dice, Dios, ¿por qué a mí? Pero usted está mordiendo esa manzana y dice, pero gracias porque tengo esta manzana y la puedo morder. Gracias porque tengo esto y lo puedo aprovechar. Gracias. Pero hay otros que no tienen ni siquiera esa manzana para morder y están totalmente vacíos, solos y no tienen en quién tener esa confianza. Se sienten vacíos y solos. Y imagínese si uno, que en muchas ocasiones, con el Espíritu Santo, que tiene al Señor, que está confiado en Él, y le pasan esas situaciones y dice que se siente solo, pero ahí estamos acompañados por doble, el Padre, el Espíritu Santo con nosotros, haciendo ahí, ay Señor, envíe esto, ayúdame, ayúdalo a Él. Y el Espíritu Santo diciéndole, ahora sí, hijo, haga aquí, haga allá. Ahora alguien solo, que dice, no, es que yo no quiero nada. Y tiene una vida difícil. Sería de lo peor, peor. Es levantarse, hermano, es seguir creyendo, es orar cuando parece que nada, que Dios está en silencio y que nada está sucediendo. Porque el tiempo de Dios no es el de nosotros. Es el tiempo de Él. Es el tiempo de Dios. No es el de nosotros. Nosotros estamos para hacer, para cumplir el propósito de Dios en esta tierra. Y ser bendición a otros. Si a nosotros vienen situaciones, aprendemos. Es que cuánto cuesta hacer ese paso de aprender. De ser receptivos a escuchar el mensaje y a decir sí, pero es que queremos hacer lo que nos da la gana. Eso es todo. Aquí no le pongo palabras maquilladas. Si alguien la quiere maquillada, hacer lo que siempre la carne quiere entonces. Y ahí suena más, yo creo que peor que decir que me da la gana. Otro golpe de realidad. Dios le cumplió la promesa a Abraham, pero años después. Y muchos quieren que mañana esté la casa. Muchos quieren que mañana esté el trabajo. Muchos quieren que, pero si Dios le da ese trabajo, usted verdaderamente lo va a aprovechar. Si se gradúa, vean, en mi vida yo tuve que repetir dos años de colegio. Tuve que repetir dos años y en el primero me dolió y dije yo, pero ¿por qué? Yo no soy un niño normal. Todos allá en noveno y uno apenas en octavo. Y con gente de menor edad, y uno se sentía ahí como ignorante de la vida. Pero gracias a eso, hoy en día, aquellos que salieron primero que su servidor Andrei del colegio, ahí los veo, no aprovecharon. Y muchas ocasiones, a veces, hasta Dios nos devuelve y nos dice, vea, vuelva aquí, voy a cortar la cinta aquí, porque esta película de tu vida, esto no servía, quitémoslo, peguemos, empatemos, y ahora sí, de aquí para adelante será mejor.
¿Por qué? Porque tiene doble experiencia. No creas que cuando algo no salió como usted quería, jovencito, no crea que cuando

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1: Por ahí escuchábamos a Pescado Vivo con lo más reciente. Este tema se llama Simplemente Gracias. Son las 4 de la tarde, ya 48 minutos. Tarde fresquita, tranquila. Muchos en casa descansando. Me huele empanada con chocolate. No sé. Alguien está haciendo por aquí. Es que hay una puerta abierta aquí en la radio. ¡Ah, qué rico! Alguna de las sodas que hay por acá deben estar. Buena producción de empanadas. ¡Mándame una! Ya anda el gato en el techo. Bien, saludos a los hermanos y hermanas. Dice, bendecido André, dice, yo tengo 44 años de estar en un desierto, pero Dios ha sido fiel, nunca me ha fallado. He visto su mano moverse sobre mi familia, a pesar de estar mal, he visto milagros en mi familia. Para él sea el honor, la honra y gloria. Imagínate el pueblo de en Egipto, Israel, cuántos pueblos estuvieron por muchos años en un desierto, pero en un desierto natural. Ahora usted con 44 años, que la palabra se habla siempre de los 40, tiene 44, que dice que tiene de estar en ese desierto en la vida. Pero ahorita, cuando leí este mensaje anteriormente, no es en el desierto que estemos, es cómo estemos en un lugar y qué estemos sacando de ese lugar. Porque si yo digo que estoy 44 años en un desierto y toda mi vida ha sido una pérdida de tiempo, no he hecho nada. Pero si usted, como dice mi hermano y mi hermana, Dios ha sido fiel y le ha ayudado, ya el desierto quedó ahí. Es decir, este es mi lugar, este es mi ambiente, y de ello voy a sacar lo mejor y voy a producir cocos en el desierto, como hoy en día en Israel, en algunas partes, están produciendo las mejores frutas, las mejores naranjas. El desierto, muchos creen que es un lugar árido, hostil o caliente, desierto. Bueno, sí, desierto sí es un lugar sin agua y demás. Pero las mejores producciones están hoy en día por gente que ha utilizado lo que Dios le da a uno y da la sabiduría. Y tienen los mejores acueductos, tienen las mejores siembras de fresas, naranjas y demás. Así que, mi hermano y mi hermana, no es el desierto, es como usted esté viviendo en ese lugar. O qué, cómo le esté sacando provecho a eso. Sigo con más de este espacio, Zona Vertical. El desierto también es parte del plan. Antes del cumplimiento, siempre hay un proceso. Y el desierto no es abandono, es entrenamiento. Hay hermanos y hermanas que dicen, no, yo soy máster, entrenado en desierto. Pero así como el pueblo de Israel pasó por el desierto, Dios también permite temporadas donde todo parece seco. Y muchos dicen, ¿para qué? Bueno, para enseñarte a depender de Él. Como le digo, no es que el desierto me va a destruir y que en ese desierto, en esa situación que estoy viviendo en mi vida, voy a tener lo peor de mi vida, y para eso entonces nací, para sufrir, para vivir en dolor y en lamento. Y ay, no, es para enseñarte a depender de Él. Y cuando usted tiene a Dios en su vida, lo tienes todo, sin importar que tenga un lugar lleno de árboles, naturaleza, ríos, así tenga un desierto o un lugar así, sin un campo abierto. ¿Qué, cómo vas a depender de algo natural a algo mayormente espiritual que puede estar en tu vida y que te puede ayudar a hacer muchas cosas? Para enseñarte el Señor a depender de Él, para quitarte lo superficial, para fortalecer tu fe, que fe es avanzar aunque no veas resultados. Entonces muchos pueden estar en el desierto, entonces en el desierto vamos a tener fe para avanzar y ver los resultados. Y aquí es donde se separan los que solo hablan de los que realmente crecen. Hay hombres y mujeres que tal vez están en Cristo Jesús, pero solo hablan y solo tienen emoción. No, yo sé que de ese desierto saldré. Yo sé. Ah, pero ¿qué estás haciendo para avanzar? Porque después esta vida es difícil. No sé qué es el plan de Dios que tiene con mi vida. No sé qué es lo que Dios... No. Porque creer de verdad implica seguir orando sin respuestas. No, ya no vuelvo a orar. Es que a mí este desierto me está matando y yo no estoy viendo nada. Tengo años de estar en un desierto y no veo nada. ¿Estás orando? ¿Seguir esperando señales? ¿Seguir confiando sin evidencia? Eso es una fe real. Confiar, aunque no vea. Orar, sin esperar respuesta. Yo oro porque mi decisión es creerle, Señor, y pedirle, Padre, yo ocupo, yo quiero, necesito, ayúdame, fortalézcame, dame, vitaliza, renueva, refuerza, aumenta, ya lo dije, en mi vida, en la fe. Y a través de eso puedo hacer muchas cosas. Cuando Dios no responde como quieres, entonces aquí viene una parte incómoda pero necesaria. Dios no siempre hace lo que tú esperas. ¿Por qué? Porque Él desde lo alto, Él está en lo más alto. Y además conoce y escudriña los corazones. Y Él sabe que si le da eso a Juanito, lo mata. Así es. Pero Juanito estaba tan inquieto y tan afanado que quería eso. Que porque Dios no se lo dio, es que Él no me ama. No, no, no. El que te ama, te super ama. Porque te quitó algo que te iba a destruir. Que parecía bueno, pero era malo. Dios siempre, no siempre hace lo que tú esperas, pero siempre hace lo correcto. Y no debemos reclamarle a Dios, ¿por qué? ¿Por qué? Si yo lo quería, es que ustedes ¿cómo es? No. La cosa es que usted se cree que usted también es un Dios. No, no somos dioses. Somos sus hijos. Como cristiano, le estoy hablando a hijos de Dios. Si hay alguien que todavía no se ha reconocido hijo de Dios y le están pasando todas estas cosas, cambie su corazón, entréguelo a Cristo y empiece a vivir una vida conforme al Rey eterno, nuestro Padre, y haciendo la voluntad, no haciendo lo que usted quiere. Y tampoco, ya quítense eso, y jovencitos que nos escuchan, no sea así. Cuando Dios habla, habla el corazón. No habla la emoción, porque seamos cristianos, no debemos decir, es que Dios me habla y Dios me dijo, entonces usted tiene que hacer, o yo voy a hacer, porque después usted se decepciona, entonces uno se vuelve como loquillo, porque uno cree que es que Dios le habló, no es la emoción, pero cuando usted se mete al espíritu, en el espíritu, ora, está en los tiempos, perfecto, siente una cosa tan bonita aquí, en el centro de la vida, de su cuerpo, algo que le habla, algo que le dice, que le motiva, que le inspira. Y uno dice, no, esto es Dios, este es el Espíritu Santo que me habla, hacia este camino voy, hacia... Pero si usted no tiene una dirección clara y usted vive afanado y vive con problemas y situaciones y que, pobrecito yo y soy el triste gusanito de la historia, no va a llegar a nada. Y el desierto está a la vista. Y ahí es donde se meten muchos y ahí terminan. Ay, aquí voy a morir. Pero lo mejor de todo es que cuando entramos al desierto, entramos con un vasote de agua, que es el agua de vida, entramos con Cristo. Y estamos con Él. Señor, yo estoy en esta situación, pero sé que Tú estás aquí fortaleciéndome. Y muchos salen con ese vaso de agua que nunca lo necesitaron. Ni una gota de agua, viéndolo así como si fuera lo natural. O un vaso de refresco, del que a usted más le guste. Ni siquiera lo tuvo que probar, es hidratante. Porque el que te hidrata, el que te daba las fuerzas y el que calma tu sed, es nuestro Padre, es Jesús. Pero eso requiere madurez espiritual. La fe cambia tu manera de ver todo cuando empiezas a vivir por fe. Pero no aquella como la que les conté un día. Señor, voy a vivir por fe. Y me quedé en la casa esperando el trabajo y nunca nadie me iba a llamar. Pero yo creía que del cielo me mandaban un currículum impreso y luego lo entregaba. Y me llamaban al instante. No, así no sucede. La fe produce un montón de cosas que ya le hemos hablado. Un montón de acciones. Pero cuando empiezas a vivir por fe, los problemas ya no te definen. Las circunstancias no te controlan. El miedo pierde poder porque es más grande el que vive en mí, que es Cristo, que el que está en el mundo. Porque sabes que Dios está en control. Y como dice aquella canción, mi trabajo es creer. Tu trabajo no es entender, tu trabajo es creer. Y esto es la clave, mi hermano y mi hermana, que lo único que tengamos que hacer es creer, mi hermano, en Cristo Jesús, de que Él puede hacer todo por ti. Pero es que muchos hermanos y hermanas, cuando le dicen al que cree, todo le es posible. Ah, pero eso es a ustedes, a mí no. ¿Cómo está tu nivel de fe? Y te voy a dar una clave. Dios no te pidió que expliques el proceso, ni que te juzgues por el proceso, ni por lo que has vivido atrás, qué tan pecador o pecadora sos. No, te pidió que confíes en Él y punto. Porque Jesús también habló de fe. Jesucristo constantemente enseñó lo siguiente: bienaventurados los que no vieron y creyeron. La fe verdadera no depende de evidencia, depende de confianza. Y si usted confía en el Señor, cosas grandes vendrán. Pero hay muchos que están poniendo su confianza en las cosas de este mundo. Y Dios, ayúdame, pero confianza del mundo también. Dios, ayúdame, confianza del mundo, confianza del mundo, confianza del mundo. Y se quedan en el mundo. Y el mundo le va a traer decepción. Hay más de uno torcido afuera que está esperando ver el brillo que usted tiene y la luz para hacerle y apagarlo. Pero muchos ahí andan, hola hermano, Dios me le bendiga, porque saben que usted es un hijo de Dios y usted como es medio así, panderitoso, hola hermano, ese hermano sí es cristiano, ese es mi amigo. Ajá, hay una historia, lobos vestidos de ovejas. Hay que tener cuidado, mi hermano y mi hermana, también a quién le contamos las cosas y en quién nos apoyamos. Mi confianza primero es en el Padre. Señor, mi papá, ayúdame, dame sabiduría. Ilumina mi camino a través de la palabra, el Espíritu Santo. Estoy trabajando, estoy creando con fe, estoy haciendo. Y los otros ven y ven y ven que usted está haciendo y está produciendo cosas mayores. Yo quiero estar con Juanito porque él está a un nivel más alto. Él es extraordinario. Él es buen mayordomo del tiempo. Él es esto y el otro. Esto es un joven interesante. Yo quiero estar al lado de él. Y no hay tiempo para que Juanito se desvíe y diga, no, yo voy a poner mi confianza en Carlito. Carlito, mi amigo. Él. Y Carlitos es, ay, de cuidado. Y empieza a contaminar. Y empieza, no, eso no se puede. ¿Le ha pasado? A mí, yo tengo mucha gente alrededor. Que por dicha les tengo un muro cercado con, si existiera 420 voltios, no de 220, si no le pongo doble, 240 voltios, se los pongo para que no tengan cómo pasar. Porque mis sueños, mis metas, mi propósito, que lo tengo claro, que qué estoy haciendo en esta tierra, muchos quieren venir a destruirlo. Y cuando quieren venir a destruir eso, quieren destruir lo más importante, tu fe, tu amor al Dios soberano, poderoso. Quieren venir a dañar, porque ven un brillo especial en otros, lo quieren venir a apagar. Pero mi hermano y mi hermana, bienaventurados los que no vieron y creyeron y caminan la fe verdadera, que no depende de la evidencia de lo que digan otros, depende de la confianza. Construye una fe firme. ¿Y cómo se fortalece esa fe? Escuchando la palabra de Dios, recordando lo que Dios ya hizo, rodeándote de gente de fe, decidiendo creer cada día. Y es una aplicación directa para usted, jovencito y jovencita. Eso no es una teoría, es vida real. Y tal vez hoy estés esperando una respuesta, pasando un momento difícil, dudando de tu propósito. ¿Cuál es mi propósito en esta tierra? Y Dios te dice lo mismo que le dijo a Abraham. Cree. Cuatro letras. Guárdeselas en su corazón. Cree. La fe que mueve tu vida es todo. Porque Abraham no fue perfecto, pero creyó. Y eso fue suficiente para que Dios lo llamara justo. Así que mi hermano y mi hermana, quédate hoy con esto. No necesitas tener todo claro. No necesitas entender cada detalle. Solo necesitas una cosa, que es creerle a Dios. Todo para eso, mi hermano y mi hermana, en este mensaje. Ya regresamos con más del Espacio de tu Generación. Son las 5, un minuto.

no lo entiendo ahora, pero sé que algún día lo veré claro. Dios no se equivoca. Jamás.

Bueno, y continuamos con más. Ahí escuchábamos lo más reciente por Oasis Ministry. Qué bonita esta vida. Más de el espacio de tu generación en esta tarde. Que así cerramos este viernes, fin de semana, ya la semana con nuevo día. 5:13 y a partir de las 5:30 viene el espacio Momentos de Oración. Lo único que podemos decirle es al Señor que nos enseña a confiar, aunque no entendamos la situación, lo que estamos viviendo. Señor, ayúdame a confiar en ti, a creer aunque no vea, a poder avanzar aunque no, aunque tenga miedo, porque yo sé que tú eres mi luz, mi lámpara, la que guía mi camino. Haz mi fe firme como la de Abraham, y si puede, muchísimo mejor más. Y que mi vida refleje que confío en ti. Eso es todo lo que podemos pedir al Señor. Este mensaje espero que haya sido de bendición, que le pueda aportar, que le pueda llenar de fe, de vida, de esperanza, de amor. Que sepas que hay un Dios que te ama, que Él está contigo. Y es lo único, caminar hacia el frente, en medio de cualquier prueba, circunstancia, cualquier desierto que puedas estar viviendo, tomado de la mano del Señor. Él es todo para ti. Que el Señor te bendiga, te guarde, que tengas un exitoso viernes, cierre de viernes y inicio de fin de semana, y que tengas un mes cargado de cientos de muchas bendiciones, de lo bueno, de lo maravilloso. Y recuerde que todas las cosas os son añadidas. Entonces, cuando le hablo de todo lo bueno y maravilloso, es que Dios sea el centro de tu vida, el Señor sea el centro de tu vida, y que lo vivas a Él. Cuando vives a Él, todo lo demás vendrá añadido, porque cuando estamos en Cristo, el éxito está en nuestra vida. Sin importar que muchos puedan ver algo gris y extraño, pero el Señor trabaja con sus mejores soldados y guerreros espirituales. Que la pase muy bien. Déjenos sus peticiones. 5:30 momentos de oración. 8777-5965. 8777-5965. 65. Y bueno, llega Baez con este tema, fuerzas, pan, ¿pa qué? Fuerzas. Vamos con este tema. Esto fue Zona Vertical, el espacio de tu generación.

0: esto. 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

0: 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La palabra del Señor dice: pero de día mandará Jehová su misericordia, y de noche su cántico estará conmigo, y mi oración al Dios de mi vida. Salmos 42:8.
1: Muy buenas tardes, un hermoso día que nos regala el Señor. Saludamos a Andecito que está en cabina. Felicidades, Andecito, por su trabajo. Feliz Día del Trabajador. Hoy damos gracias al Señor por este hermoso día que el Señor nos ha regalado. Y estamos en este su programa Momentos de Oración. Les saludamos en el nombre del Señor y la recomendación de siempre, si usted está en su casa y puede dedicar este tiempo y estar en comunión con el Señor, le decimos que lo haga, pero igual si está en su trabajo, si está en carretera, igual queremos que usted escuche lo que el Señor quiere decirnos también a través de su palabra. Soy la pastora Vera Ulloa Maroto y te saludo en el nombre de nuestro Señor Jesucristo. Que el Señor te bendiga grandemente a ti y a toda tu familia. En estos primeros 15 días del mes de mayo, el versículo lema de los diferentes tiempos de oración lo encontramos en la carta a los Filipenses en el capítulo 4, el versículo 6, donde la palabra del Señor dice: por nada estéis angustiados, sino sean conocidas vuestras peticiones delante de Dios en toda oración y ruego con acción de gracias. Y ese mismo versículo en la Biblia Nueva Traducción Viviente dice de esta manera: no se preocupen por nada, en cambio oren por todo, díganle a Dios lo que necesitan y denle gracias por todo lo que Él ha hecho. ¿Sabe? Este versículo nos enseña a los creyentes que no debemos vivir dominados por la ansiedad, sino que debemos llevar todas nuestras preocupaciones a Dios mediante la oración, el ruego y la acción de gracias. La oración es el medio que Dios ha dejado para que nosotros hablemos con Él. Cuando nosotros oramos, nosotros hablamos con Dios. Cuando leemos su palabra, Él nos habla a nosotros. Y este versículo es una invitación a reemplazar la preocupación con la confianza, recordando que Dios nos escucha, que Él nos cuida, que Él nos responde, y que Él produce paz en nuestro corazón. No significa esto que debemos ignorar los problemas. Significa que no debemos dejarnos consumir por la preocupación, confiando en que Dios tiene el control de todas las cosas. Estamos en un mundo donde pasamos por diferentes situaciones, pero lo importante es que no nos dejemos estresar ni que nos llenemos de ansiedad, sino que nuestra confianza siempre esté en Dios, en lo que Él hace por nosotros, y que podamos venir a Él en oración y traer todas nuestras situaciones a Él. A través de la oración podemos presentar a Dios cada necesidad, así como las situaciones que se nos presenten cada día. La oración implica una relación continua con Dios. que debe incluir también la gratitud. Debemos agradecer a Dios por su fidelidad, por su cuidado, su ayuda, su amor, su misericordia. Son tantas cosas por las que debemos agradecer al Señor. La oración es el antídoto contra la ansiedad. Cuando entregamos nuestras preocupaciones a Dios con fe y gratitud, nuestro corazón encuentra paz y seguridad en su cuidado. El reconocer que no estamos solos, que el Señor está con nosotros, cambia el enfoque de las preocupaciones con una comunión más profunda con el Señor. Por eso qué hermoso es saber que podemos venir en oración delante de la presencia del Señor, poder presentar a Él todas nuestras peticiones y situaciones por las que estamos pasando y poder venir a Él también y rogarle cuando estamos en situaciones difíciles, pero también darle gracias. ¿Sabe? La palabra del Señor dice que a los que amamos a Dios, todas las cosas nos ayudan a bien. Que esto es a los que conforme a su propósito han sido llamados. Entonces, ¿sabe? Aunque pasemos por alguna situación difícil, algo bueno va a salir de eso. Todas las cosas nos ayudan a bien. Y sabe, uno puede experimentar. En una ocasión, yo me caí de una motocicleta. Iba saliendo de la iglesia y no me agarré bien cuando me llevaban y me caí. Y sabe, quedé tirada en la calle. Y tuve unos días donde pasé mucho dolor. Pero un día que estaba sentada por el dolor y me llamaban y abrí la puerta y era una hermana de la iglesia y ese día ella llegó, me aplanchó la ropa, me ayudó con el oficio, ¿sabe? Y entonces ahí es donde uno se da cuenta que Dios cuida de uno y pone personas alrededor de uno que lo ayudan a uno, le sirven. Y qué bueno es saber que no estamos solos ante cualquier situación, que Dios está con nosotros, que cuando clamamos a Él, Él nos oye y nos responde. Dice que su oído está atento al clamor de los justos. Por eso, en vez de angustiarnos, en vez de llenarnos de ansiedad, es bueno que vengamos delante de la presencia de nuestro Señor en oración y presentemos a Él todas nuestras situaciones, nuestras necesidades, y que confiemos, porque tenemos un Dios que es todopoderoso, un Dios para el cual no hay nada imposible, para Él todo es posible. Un Padre que nos ama, un Padre que nos dice que su oído está atento a nuestro clamor, que claman los justos y que Él los oye y les responde. ¿Sabe? Y la palabra de Dios dice que aún no está la palabra en nuestra boca y el Señor ya lo sabe todo. Pero al Señor le gusta que nosotros vengamos delante de Él, porque eso habla de una relación con Él. Y que presentemos a Él todas nuestras situaciones creyendo que Él se va a

y que podamos, como dice este hermoso versículo de que Pablo le habla aquí a los filipenses, cuando les habló en esto, y les dice: por nada, no se angustien, sino que sean conocidas sus peticiones delante de Dios. Dice: en toda oración, debemos orar en todo tiempo. Dice: oración y ruego. A veces tenemos que rogarle al Señor que se glorifique, que nos ayude y tantas cosas. Pero también qué bueno es poder darle gracias al Señor antes de ver la respuesta, sabiendo que Él se va a glorificar y que conforme a su voluntad, Él nos va a responder. Así que en esta tarde, por eso, nos ponemos de acuerdo para orar y darle gracias al Señor y presentar delante de Él todas las peticiones que los amados oyentes de nuestra amada emisora Faro del Caribe, la 97.1 FM y 1080 AM, todas las peticiones que han enviado. Y tal vez usted en este momento no esté pasando una situación difícil, pero puede interceder por los que sí están pasando por esas situaciones. Y en esta hora oramos, Padre, en el nombre de Jesús. En esta tarde, Señor, te alabamos y bendecimos tu santo nombre, que sobre todo nombre es. Te damos gracias, Señor, porque tu palabra, que es fiel y verdadera, nos dice que tu oído está atento a nuestro clamor. Y en esta hora, Señor, hoy en este día especial, Día del Trabajador, queremos darte gracias, Señor, por cada hombre, por cada mujer que trabajan, Señor, para bendecir sus hogares. Bendice el trabajo de sus manos, Señor. Guárdales, protégeles. Y bendíceles grandemente, mi Rey. Gracias, Señor. Te pedimos, Padre, que en esta hora tú les bendigas, Señor, en gran manera. Padre, y nos ponemos de acuerdo, mis amados hermanos y yo, y juntos, Señor, a través de las ondas de la emisora, Señor, a través de tu Santo Espíritu, en un mismo espíritu, en un mismo sentir, oramos, Señor, por Dora, por una sanidad completa. Ana Lucía Zúñiga, por sanidad física y sanidad en sus nervios. Manuel Ángel Álvarez Guevara, por sanidad. Padre, tu palabra dice que tú eres nuestro sanador, el Dios que sana todas nuestras dolencias. Te pedimos que tú te glorifiques con poder, Señor, en los enfermos en esta hora, que los toques con tu mano poderosa, Señor, y que por los méritos de Cristo en la cruz, Padre, los enfermos sean sanados, mi Rey. Oramos por Marilyn. Ella pide, Señor, como familia, dice, por su esposo Vincent, por su hijo Nicolás y también por ella misma, Señor. Dice que ellos creen en ti, Señor, por encima de todo, y te dan la gloria y la honra, Padre. Y te piden, Señor, con fe, que tú les des clientes nuevos, Señor, de trabajo, una empresa grande, importante de servicios de montacargas, dice, ya que son independientes y quieren una mejor economía. Bendice grandemente a Marilyn, a su esposo Vincent, Señor, a su hijo Nicolás, y glorifícate, Padre, con poder en sus vidas, Señor. Concédeles, mi Rey,

El anhelo de sus corazones. Oramos por Manuel Gasso. Él pide por su esposa Francisca por sanidad. Toca a Francisca con tu mano poderosa, Señor. Visítale ahí donde está, Padre, y sánala en el nombre de Jesús. Te pedimos por Rocío Salvatierra. Ella pide por la venta de una propiedad para que le llegue un buen comprador. Que así sea, Señor, que pueda vender esa propiedad, Padre, en el nombre de Jesús. Te pedimos por Francisco y William para que tú les ayudes, Señor, en una situación económica. Padre, tú eres el dueño del oro y de la plata, y tú al que quieres, enriqueces, Señor. Padre, bendice grandemente a Francisco y a William y ayúdales, Señor, en esta situación económica que están atravesando, Padre. Bendice sus finanzas, Señor, en el nombre de Jesús. Te pedimos, Señor, por Sonia Ferrero. Se encuentra delicada en cuidados intensivos. Por un milagro tuyo, Señor, para que sea sanada, Señor, y todo dolor en ella se ha quitado, Padre. Ahí donde ella se encuentra en el hospital, Señor, visítala, mi Rey, y no solo te pedimos por ella, sino por todos los que en este momento están hospitalizados, Señor, ancianos, adultos, Señor, jóvenes, niños, Padre, hombres, mujeres, que ahí donde se encuentran, Señor, tu mano poderosa sea sobre ellos, Dios, trayendo sanidad y alivio a toda dolencia, Señor, en el nombre de Jesús. Te pedimos por Luis, por Diego y por Carla Torres, por restauración del matrimonio. Padre, tú eres el Dios que restaura, Señor. En el nombre de Jesús, glorifícate en este matrimonio, Señor. Toma control de toda situación por la que estén atravesando, Padre, y únelos, Señor, con lazos de amor. Oramos por Mari. Ella pide, Señor, por la unión entre sus hijos. Hay un conflicto, Señor, para que ellos pongan, Señor, la mano, para que tú pongas, Señor, tu mano sobre ellos y que haya perdón, Señor, porque ella por esto se encuentra muy afligida. Padre, en el nombre de Jesús, hoy te pedimos, Señor, que toda división, Padre, en las familias que Satanás quiere traer sea destruida, Dios. Todo pleito, toda ira, toda contienda, Señor, en las familias sea quitada, Señor. Une, Señor, a las familias con lazos de amor, Señor. Que haya perdón, Señor, entre los hermanos, Padre, entre los esposos, Señor. En el nombre de Jesús, Padre Santo, bendice las familias, Señor, y trae la paz tuya, Señor. Esa paz que solo tú das, Padre. Que todo conflicto, toda contienda en las familias sea quitada, Señor. Te pedimos por Mayra Jiménez. Ella pide por su hijo David, por cobertura. Lo van a operar de la clavícula, Señor, por un accidente que tuvo, para que todo le salga bien. Ponemos, Señor, al hijo de Mayra Jiménez en tus manos, a David. Y te pedimos, Señor, que tú guíes las manos de los cirujanos que lo van a intervenir, Señor, y que tú lo guardes a David durante el proceso, Señor, que todo salga bien, Padre, para honra y gloria de tu nombre, Señor. Te pedimos por Vivian Loreta. Ella pide por una sanidad de úlceras en sus piernas. Quita toda úlcera de las piernas de Vivian Loreta, Señor, en el nombre de Jesús. Oramos por Adiel, de 17 años. Es muy violento, Señor. Libéralo, Padre, de toda rebeldía
con sus padres, Señor. Te pedimos que Adiel sea obediente, Señor, y que en el nombre de Jesús, Padre, por el poder de tu palabra, Señor, y la unción de tu Espíritu Santo, toda violencia en él sea quitada, Señor, que él pueda honrar a sus padres, Señor, te lo pedimos en el nombre de Jesús. Oramos por Damaris Ramos, ella pide por sanidad. Glorifícate, Señor, con poder en la vida de Damaris Ramos. Por Milagro Hernández, ella pide, Señor, porque duró por un trabajo, Señor, de su hija. Ella oró, Señor, y fue concedido. Padre, te pedimos, Señor, que tú le bendigas. Ella da gracias, Señor. Tú respondiste, Señor, esa oración, esa petición, y le concediste, Señor, ese trabajo a su hija. Padre, bendice a su hija y que ella haya gracia delante de sus compañeros, delante de sus jefes, Señor, y sobre todo delante de ti, Padre. Por María Espinosa, por fortaleza, Señor, y cobertura tuya, Padre, que tu gracia esté con ella, Señor, que tus ángeles, Señor, estén alrededor de ella, la protejan y la defiendan, y que tu fuerza, Padre, sea con ella en el nombre de Jesús. Te pedimos por Eddie, para que encuentre un buen trabajo. Abre puertas de empleo, Señor, para Eddie, Padre, en el nombre de Jesús, Señor. Por Mireya Gamboa, ella pide por unión y perdón en todos sus hijos, Señor, para que tú los libres de todo odio o rencor. Padre, en el nombre de Jesús, Señor, que haya perdón en estos hijos, Padre, únelos con lazos de amor, Señor, que todo odio, que todo rencor sea quitado, Padre, en el nombre de Jesús. Te pedimos por Juanita, por sanidad de una gripe muy fuerte. Tócala, Señor, con tu mano poderosa, Juanita, y sánala. Por Rosa Jiménez, pide unión en su matrimonio. Une a Rosa Jiménez con su esposo, Señor, con lazos de amor, Padre, en el nombre de Jesús. Oramos por Yeti, tiene 6 añitos, Señor, tiene problemas con el habla, Padre, no pronuncia bien las palabras. Oramos por un milagro tuyo, Señor, en esta niñita, Padre, para que pueda expresarse bien, Señor, que todo ese problema que tiene al hablar sea quitado, Señor, en el nombre de Jesús. Por Ruth Solano, por una aprobación, Señor, de suspensión, para que tú te glorifiques. De su pensión es, Señor, que esa pensión que está solicitando, Padre, le sea dada, Señor, en el nombre de Jesús, que sea aprobada, Señor, esa pensión, y ella sea bendecida, Padre. Te pedimos por Silvia, pide por su hija, Señor, por un cáncer terminal. Su hija tiene 19 años, Señor, y ella pide por un milagro tuyo. Padre, sabemos que tú eres el Dios de los imposibles. Para ti no hay nada imposible. Oramos en esta hora por un milagro, Señor, en la vida de esta hija, Señor, en el nombre de Jesús, Padre. Por Dominga García, por sanidad física, fortaleza. Se siente muy débil, Señor, y tiene una fuerte gripe. Extiende tu mano poderosa sobre ella, Señor, que toda gripe sea quitada y que ella sea fortalecida, Señor, físicamente, Padre, en el nombre de Jesús. Te pedimos por Alex Martín Durán, por unos documentos que necesitas, Señor, que los presente el abogado, Padre. Ayúdale, Señor,
en el nombre de Jesús. Por Gladys Álvarez, ella pide por toda su familia, Señor, por salud y conversión. Que la familia de Gladys Álvarez vuelvan sus rostros a ti, Señor, que tengan un encuentro contigo, Padre, y se conviertan a ti, Señor, en el nombre de Jesús. Te pedimos por Brian Vargas, por cobertura. Se encuentra privada de libertad, Señor. Ahí donde está, Padre, que tu presencia, Señor, sea con ella y que tu Espíritu Santo, Señor, traiga libertad, Señor, en el nombre de Jesús. Te pedimos por Elvis Miguel Bustos, por toda su familia. Bendice a la familia de Elvis Miguel Bustos, Señor. Oramos por Luz, por restauración de su salud. Diana Navarro, por restauración matrimonial. Padre, en esta hora te pedimos por todos los matrimonios, Señor. Padre, tú sabes que Satanás se levanta en contra de los matrimonios para destruirlos, pero tú eres el Dios que restaura, Señor. Padre, que todos los matrimonios que están pasando por situaciones difíciles en este tiempo sean restaurados, Señor, por tu poder. Te lo pedimos en el nombre de Jesús. Une a cada esposo y a cada esposa con lazos de amor, Señor. Oramos por Teresita Izaba. Tuvo una cirugía, Señor, de su espalda hace 6 meses y todavía no puede caminar. Te pedimos, Padre, por un milagro tuyo en su vida, Señor, que ella pronto pueda levantarse con poder, Señor. Que pueda caminar, Señor, que sea restaurada totalmente de esa cirugía, Padre, en el nombre de Jesús. Te pedimos por Flor, ella pide por su hijo, Señor, por perdón y reconciliación. Padre, bendice, Señor, a esta madre y a su hijo y trae perdón, Señor, y reconciliación. Que toda división, Señor, todo enojo, toda contienda entre ellos sea quitada. Te pedimos por el pastor misionero Alex Durán Matamoros, por su casa en Guadalupe, Señor, por un juicio, Señor, en la corte que va a tener. Te pedimos por tu restitución, tu gracia y tu favor para con él, Señor, y que tú le des sabiduría y guíe, Señor, a su abogado, Padre, en el nombre de Jesús. También te pedimos por la hermana Margarita Mora, que tiene problemas de salud, Señor, que tú quites de ella toda depresión, toda dolencia. Por Margarita Rieta, para que tú le toques sus ojitos también. Padre, te damos gracias en esta hora, que la paz tuya, que sobrepasa todo entendimiento, guarde en nuestros corazones, nuestros pensamientos en Cristo Jesús, y que todo don perfecto, toda buena dádiva, desciendan de ti sobre nosotros. En el nombre de Jesús, amén y amén.

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